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0: hasta acá el ensayo.
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Puerto Natales, carabinero detuvo a dos hombres por abigeato y porte de arma blanca. El Ministerio Público pidió la incautación de los vehículos utilizados en el delito. Y la Policía de Investigación incautó 40 plantas y 320 gramos de marihuana en una vivienda de Punta Arenas. Un hombre fue detenido, enfrentó la justicia y quedó con arresto domiciliario total. El fiscal regional manifestó su preocupación por las nuevas rutas que se están utilizando para ingresar droga al país. Esta droga, gran parte después, llega a Magallanes. Con un Tedeum y desfile, la Armada recordó el 21 de mayo en Punta Arenas. También hubo actividades en Puerto Natales y en Porvenir.

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1: Estamos listos y dispuestos para revisar el material informativo de este día, un día muy especial, histórico para Chile y los chilenos, el 21 de mayo. Vamos al detalle, empezamos con una información policial porque Carabineros en Puerto Natales detuvo a dos hombres por abigeato y porte de arma blanca. La fiscalía además pidió incautar los vehículos utilizados en el momento de cometerse el delito.
2: Cerca de las 23 horas de este miércoles, Carabineros recibió una denuncia desde la estancia Complejo de Torres del Paine. El administrador del lugar indicó haber sido víctima del hurto de un animal.
3: Se originó debido en este caso a un llamado acá a la unidad policial manifestando que habrían unos vehículos sospechosos cercanos a un predio particular en la comuna de Torres del Paine, en la cual gracias al rápido actuar en este caso de carabineros de la patrulla Centauro que se apersonan en el lugar, logran fiscalizar a estos vehículos encontrando en el interior de ellos parte en este caso de un vacuno faenado.
2: En los automóviles además se encontró una motosierra y un cuchillo tipo carnicero.
3: También se encontró un rifle de fuego calibre .22, el cual también fue incautado por parte del personal policial y no se encontraba en este caso con documentación inscrita.
4: ¿Las personas de nacionalidad y antecedentes?
3: Las personas son de nacionalidad, uno nacionalidad chilena, el otro es de nacionalidad colombiana y no registra antecedentes penales en Chile.
2: Este jueves los sujetos fueron puestos a disposición del Juzgado de Letras y Garantía de Puerto Natales. Ambos fueron formalizados por abigeato y porte de arma blanca, y se fijó una audiencia para establecer un procedimiento abreviado o una salida alternativa. El Ministerio Público solicitó la incautación de los vehículos utilizados por la comisión del delito, además de dos teléfonos celulares.
1: En tanto, la Policía Civil incautó 40 plantas y también 320 gramos de marihuana en una vivienda de Punta Arenas. Fue detenido un hombre, enfrentó a la justicia y quedó con arresto domiciliario total.
2: Detectives de la Brigada Antinarcóticos, en coordinación con el Ministerio Público, detuvieron a un hombre por los delitos de tráfico de drogas en pequeñas cantidades y cultivo.
5: A través de un trabajo investigativo, tareas de campo, vigilancia, seguimientos, se logró establecer que una persona de interés deambulaba entre este domicilio y otras dos viviendas del sector sur de la ciudad de Punta Arenas, logrando establecer finalmente que el interior del inmueble denunciado, esta persona mantenía dos habitaciones destinadas al cultivo de cannabis en modalidad indoor.
2: Durante el procedimiento policial se incautaron diversas especies relacionadas con los ilícitos.
5: 40 plantas del género cannabis, las cuales se encontraban en proceso de cultivo y crecimiento, las que alcanzan los máximos de 1,60 m de altura, además de 320 gramos de cannabis procesada, 3,661,000 pesos en dinero en efectivo, además de una balanza digital de mano lista para ser utilizada en la dosificación de la sustancia que, una vez que era cosechada y acopiada en dicho inmueble, era distribuida a microtraficantes de esta ciudad. La droga incautada alcanza las 320 dosis, lo cual alcanza un valor en el mercado delictivo informal de 3,200,000 pesos.
2: El sujeto enfrentó a la justicia este jueves para la correspondiente audiencia de control y formalización. Se le impuso la medida cautelar de arresto domiciliario total y se fijó un plazo de investigación de 90 días.
1: Y el fiscal regional Cristian Crisosto Rifo manifestó su preocupación por la ruta que se está utilizando ahora para ingresar droga a nuestro país. Parte de esa droga, por cierto, llega también a Magallanes.

0: El fiscal regional de Magallanes, Cristian Crisosto, manifestó su preocupación por las nuevas rutas que el crimen organizado está utilizando para ingresar drogas y otras especies de contrabando al país, las que posteriormente llegan a la zona.
1: Hemos abordado estos delitos con una mirada interagencial, es decir, la fiscalía se ha contactado con las policías, con aduanas y otros organismos colaboradores, particularmente con la policía marítima. Recordemos, en Chile no hay dos policías solamente, hay tres policías. Y con la policía marítima hemos logrado desbaratar diversas redes, por ejemplo, de contrabando de cigarrillos que han venido por rutas que se denominan contraintuitivas. Por ejemplo, existe una ruta que viene de norte a sur, por decirlo así, Ushuaia, Punta Arenas, Puerto Natales, Puerto Chacabuco, Puerto Montt y viceversa, y también hacia Argentina continental. Entonces nosotros nos estamos ocupando de este fenómeno, hemos desbaratado diversas redes de crimen organizado que son todas transnacionales.
0: De todas las bandas que se ha logrado desbaratar, la mayoría están compuestas por extranjeros.
1: Ciudadanos venezolanos, colombianos, paraguayos, ecuatorianos también, argentinos, y los que menos hay son chilenos. Y lo otro es que efectivamente en esta región, en términos porcentuales, somos una de las regiones que más porcentaje de internos extranjeros están en nuestras cárceles. Y eso también es algo, es una evidencia más de que por un lado la investigación penal está dando sus frutos, pero también que tenemos bandas de crimen organizado que están instaladas y están utilizando los puertos, ¿cierto? Y las rutas terrestres de Magallanes con el objeto de conseguir sus fines ilícitos. Algo muy importante, nosotros no solamente estamos investigando para incautar la droga, para incautar las especies de contrabando y poder aprehender a los imputados. Lo más importante, estamos haciendo investigación patrimonial.
0: Las diversas instituciones que tienen injerencia en el tema continuarán trabajando para evitar la comisión de estos ilícitos en pos de la seguridad de las personas.
2: Con un solemne tedeum oficiado por el obispo Óscar Blanco Martínez y después un desfile en Plaza Benjamín Muñoz Gamero, se recordaron los 147 años del combate naval de Iquique. Hubo actividades también en Puerto Natales y en Porvenir.
0: Las actividades en el marco de la conmemoración del 21 de mayo en Punta Arenas comenzaron con un tedeum que se desarrolló en la iglesia catedral. Se trató de un momento de acción de gracias por las glorias navales que recuerda el combate naval de Iquique ocurrido en 1879.
3: Ha sido un momento de oración, de alabanza a Dios, pidiendo siempre por, en este caso, por la por los marinos, por su familia y de manera especial por Chile. Así que hemos invitado a mirar a Chile desde el mar para poder contribuir siempre para un país mejor, con respeto, con diálogo y con mucha paz.
0: Posteriormente, en la Plaza de Armas Benjamín Muñoz Gamero se efectuó el tradicional desfile que rindió homenaje al capitán Arturo Plachacón y a su tripulación a bordo de la corbeta Esmeralda, quienes entregaron su vida en defensa de Chile frente al monitor peruano Huáscar.
4: Invitamos a todos a pensar a Chile desde el mar. La conciencia marítima es muy importante y principalmente para esta región. Y la Armada está concentrada y comprometida en ese trabajo. Muy feliz 21 de mayo, muy feliz mes del mar para todos. Muchas gracias.
5: ¿Te veo un previo?
4: Sí, nosotros creemos que todos estos grandes esfuerzos necesitan un sustento virtuoso y espiritual. Y nos reunimos antes de eso a dar gracias a Dios por la Armada de Chile, pero por sobre la Armada de Chile, por nuestro país. Nuestro país que nos interesa a todos hacerlo grande. La soberanía que hace la Armada de Chile aquí no solo es para la Armada, es para la región, es para que el resto haga soberanía.
0: En ambas actividades participaron autoridades, las que resaltaron el trabajo que desarrolla la Armada en nuestro país y en la región de Magallanes.
6: Ha sido un honor poder estar, acompañar al almirante y a la delegada en esta ceremonia, poder venir acá a Magallanes, a Punta Arenas. Creo que nos han dado una clase y una muestra de lo que las Fuerzas Armadas hace por Chile, que es servicio, que es entrega, que es disciplina, que es trabajo serio, y son valores que unen al deporte. Y eso es un poco lo que me lleva en el corazón. Mucha inspiración y mucho servicio país y amor real y entrega real por todos los chilenos. Tomar el peso de la posición en que estamos, ser serios, ser comprometidos, trabajar con el corazón y trabajar por un bien común.
5: Ha sido una gran conmemoración acá, nuestra Armada de Chile siempre presente. Nosotros tenemos desafíos como gobierno también de justamente colaborar y apalancar y tratar de contribuir a fortalecer también la institucionalidad de nuestra Armada de Chile. Tenemos grandes desafíos, ya lo dijo en su discurso el almirante, especialmente por nuestra posición frente al Estrecho de Magallanes. Acá nosotros tenemos que fortalecer también todo lo que se trata de policía marítima, custodiar nuestra frontera marítima, y también tenemos desafíos muy importantes en el continente antártico. La Armada se ha convertido en un pilar fundamental también en el trabajo que estamos haciendo como gobierno.
0: En tanto, en Porvenir se realizó una ceremonia organizada por la Capitanía de Puerto de Tierra del Fuego. En la oportunidad, la ciudadanía e instituciones resaltaron el gran hito de Prat y sus camaradas al arrojarse al mar por un ideal superior, la patria. Por su parte, en Puerto Natales, específicamente en la Plaza de Armas Arturo Prat, se llevó a cabo un acto cívico-militar en el que estuvieron presentes carabineros y el ejército. Además, hicieron su paso ante los asistentes, voluntarios de bomberos e integrantes de agrupaciones folclóricas de la capital de la provincia de Última Esperanza.
2: 3 minutos para comerciales. Cuando regresemos, debemos informar que la Corte de Apelaciones de Punta Arenas condenó al gobernador Jorge Flies Sañón a pagar las costas procesales. Esto tras el sobreseimiento en la causa que se había presentado por injuria en contra 5 consejeros regionales.

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4: Falta poco, 4 días para que tuve. Mocedades, ¿qué canción le destaco hoy? ¿Dónde estás, corazón? Del año 1982, de su álbum Amor de Hombre. ¿Dónde estás, corazón? No oigo tu palpita. Es tan grande el dolor que no puedo llorar. La quería yo tanto y se fue para nunca volver. Pues esa canción la va a interpretar seguramente Mocedades el martes en Punta Arenas. Se lo adelanté ante los comerciales. La Corte de Apelaciones de Punta Arenas condenó al gobernador Jorge Fleyes Añón a pagar lo que significa costas procesales después del sobreseimiento o la causa por injuria contra 5 consejeros regionales. Esto es un monto más o menos de $500,000.
5: La Corte de Apelaciones de Punta Arenas condenó al gobernador regional de Magallanes, Jorge Fleyes, a pagar las costas procesales tras el sobreseimiento de 5 consejeros, tras un juicio por injurias. La resolución impuesta por la ministra Carolyn Turner, el ministro suplente Claudio Jara y la abogada integrante Cintia Orellana fija un pago de $500,000.
6: Me parece excelente que eso ocurra, y no solo con el gobernador, con cualquier tipo de querella o estos requerimientos donde involucran a la justicia en temas que para mi gusto son tremendamente poco relevantes, porque de esa forma también se devuelve la inversión que se hace cuando se abren este tipo de causas. Entonces, al final lo pagamos todos los contribuyentes, y eso encuentro que no está bien. Yo creo que cada vez que este tipo de cosas ocurran, sobre todo donde se terminen desechando estas causas, debieran quienes las presentan hacerse cargo de todo lo que eso significa económicamente para nuestra región y para el sistema en el fondo. De mi parte, jamás contraté abogados. Siempre supe que era una causa bastante tonta, por decirlo simple. Así que no me preocupé. Hubo una niña de turno, que son estos abogados de turno que le ponen a cualquier persona, que se hizo cargo de lo mío.
5: Recordemos que 3 personas continúan en proceso en tribunales. De hecho, una nueva audiencia está fijada para el próximo 2 de junio.
7: No tenía motivo plausible para litigar, o sea, no tenía nada, nos hizo perder el tiempo. Bueno, a mí todavía me lo está haciendo perder. Entonces, bueno, se ha venido confirmando que fue un tema político, una instrumentalización de los tribunales para tratar de salir de un tema que tiene bastante complicado al gobernador. Que yo entiendo que hay una investigación en fiscalía, hay una querella presentada, está el dictamen de Contraloría. No sé si habrá devuelto la plata de los abogados, porque usó para querellarse dineros de todos los magallánicos, o a través de los abogados de los magallánicos. Entonces, complicado. Está complicado el gobernador Flies. Yo lo veo muy, muy complicado y dando manotazos de abogado, la verdad.
5: Usted continúa en la causa, pero usted de salida absuelto, usted también exigiría, por ejemplo, que le devuelvan las costas de la causa. ¿Cómo me
7: ha
5: pensado en eso?
7: O sea, con este antecedente, obviamente. Con mayor razón, con mayor razón.
5: La querella se originó tras cuestionamientos públicos relacionados con la compra de una vivienda para el programa Mejor Niñez, en el cual la Contraloría General de la República de Chile detectó irregularidades.
4: Y esto ocurrió hace muy poco, unos 45 minutos, una conductora estrelló el vehículo que guiaba contra una caseta en un servicentro en 21 de mayo. Un trabajador del lugar resultó lesionado.
5: Cerca de las 21 horas de este jueves se produjo un accidente de tránsito en una estación de servicio en Punta Arenas. Tras una mala maniobra, la conductora de un vehículo marca Mazda chocó contra una caseta en el servicentro Shell, ubicada en calle 21 de mayo. A la emergencia acudieron voluntarios de la primera compañía de bomberos, efectivos de carabineros y funcionarios de seguridad municipal. En tanto, personal del SAMU trasladó hasta el Hospital Clínico de Magallanes a un trabajador del lugar debido a que sufrió diversas lesiones.
4: Y la Gobernación Marítima de Punta Arenas también rindió homenaje a las glorias navales.
8: Cuando aún el Alba Austral apenas despuntaba sobre las aguas del Estrecho de Magallanes, el galpón de formación de la Gobernación Marítima de Punta Arenas se convirtió a las 8 de la mañana de este 21 de mayo en escenario de una emotiva y solemne ceremonia en homenaje a las glorias navales. Fecha en que Chile recuerda el heroísmo y sacrificio de los hombres de la corbeta Esmeralda en el combate naval de Iquique de 1879. La ceremonia fue presidida por el subjefe de la Gobernación Marítima de Punta Arenas, capitán de fragata litoral Eugenio Bosque Lago, quien encabezó el acto conmemorativo junto a servidores navales de la especialidad de litoral, reunidos para rendir tributo a la memoria del comandante Arturo Prat Chacón y su histórica gesta.
9: Para nosotros, estas fechas son muy especiales, porque hacen que la ciudadanía completa se vuelque a las calles a ver a sus marinos, a celebrar a sus héroes y a celebrar estas tradiciones históricas de nuestro país, principalmente y especialmente en esta zona tan extrema y tan patriota de nuestro país.
8: Durante la formación se efectuó la lectura del mensaje del comandante en jefe de la Armada, almirante Fernando Cabrera Salazar, alocución que destacó el legado de honor, valentía y compromiso heredado por los héroes del 21 de mayo, instando a las actuales generaciones a mantener vivos los valores que dieron forma a la identidad marítima nacional. En el marco de la ceremonia también se reconoció la trayectoria y vocación de servicio de personal institucional destacado por sus años de entrega a la Armada de Chile.
9: Hoy día en la Gobernación Marítima de Punta Arenas recibieron condecoraciones por 10 y 20 años de servicio 18 funcionarios, de los cuales había un oficial y 17 personal de gente de mar. Ellos estuvieron acompañados por su familia y por la ceremonia interna protocolar que se realiza en todas las reparticiones este día 21 de mayo.
8: De esta manera, en el extremo austral del país, hombres y mujeres de la Gobernación Marítima de Punta Arenas renovaron el compromiso permanente con los valores que inspiran a la Armada de Chile, reafirmando que mientras el país mira hacia el océano, la memoria de los héroes de Iquique continuará siendo faro y guía para las futuras generaciones.
4: Y un ejercicio de salvataje aéreo realizado por la Armada se efectuó en la ciudad de Porvenir. Un helicóptero realizó maniobras en la bahía.
10: Un histórico ejercicio de salvataje aéreo se realizó por primera vez en la ciudad de Porvenir. La actividad organizada por la Armada, mediante la Capitanía de Puerto de Tierra del Fuego, reunió a más de 150 estudiantes de los establecimientos María Auxiliadora, Bernardo Higgins y el Liceo Polivalente Hernando de Magallanes, quienes participaron en un importante operativo de rescate desarrollado en la Bahía de Porvenir.
11: Junto con el apoyo de personal del Grupo Aeronaval Sur, con sede en Punta Arenas, contamos con la presencia de una aeronave de la Armada de Chile que es especializada en rescates marítimos. La intención de esta actividad es acercar a la Marina a la comunidad en nuestro mes, que es el mes del mar. Así que esto se enmarca dentro de las actividades programadas del mes del mar acá en la provincia de Tierra del Fuego.
10: Durante la jornada, la Armada ejecutó maniobras de salvataje con un helicóptero, permitiendo a los estudiantes conocer de cerca el material aéreo, los protocolos de emergencia y el trabajo que se despliega en este tipo de situaciones.
12: Me pareció bastante divertida por el funcionamiento del helicóptero y cómo son sus botones y por adentro. Y también fue una actividad muy divertida por ver y subirnos al helicóptero.
10: La instancia de carácter educativo y preventivo generó un gran interés para la comunidad fueguina, ya que este ejercicio nunca antes se había realizado en Porvenir.
4: Estamos cargaditos a la Armada hoy, bueno, 21 de mayo, mes del mar. A ver, recuento, Cercotec, Servicio de Cooperación Técnica, informó de la designación de Sabrina Garay Miranda como nueva directora regional de este servicio, cargo que comenzó a ejercer oficialmente ayer. Ella es trabajadora social, titulada en la Universidad de Magallanes, cuenta además con una pasantía académica en la Universidad Castilla-La Mancha, en España. Tiene experiencia en programas vinculados al fortalecimiento de la autonomía económica femenina y al desarrollo de emprendimientos. La nueva directora entonces del Servicio de Cooperación Técnica Cercotec es Sabrina Garay Miranda. ¿Quieres otro detalle de esta y otras informaciones? Entra a nuestra página www.itvpatagonia.com.

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1: Le digo la verdad, una muy buena sintonía, sí, muy buena sintonía anoche tuvo el programa Vivir la Historia, último programa de la segunda temporada. Fue entrevistado el abogado, historiador, Premio Nacional de Historia del año 2000, Premio del Bicentenario, Mateo José Martínez Veros.
2: Este miércoles, ITV Patagonia emitió el capítulo final de temporada de su programa cultural Vivir la Historia, espacio conducido por Gastón Cárcamo, que en esta ocasión presentó una entrevista exclusiva con el destacado historiador magallánico Mateo Martínez. En un formato cercano y profundamente humano, el episodio fue grabado en la intimidad del hogar de Martínez. Ofreció una conversación distendida donde el Premio Nacional de Historia compartió recuerdos, reflexiones y experiencias que han marcado su extensa trayectoria intelectual y su permanente vínculo con la Patagonia. Durante el capítulo, Martínez aborda distintos pasajes de su vida personal y profesional, además de analizar el valor de la memoria histórica, la identidad regional y el legado cultural de Magallanes. La conversación también permite conocer aspectos menos públicos del historiador en un ambiente cálido y familiar que aporta una mirada diferente a su figura. Con este episodio, Vivir la Historia cerró una nueva temporada, consolidándose como uno de los espacios televisivos dedicados al rescate patrimonial y cultural de la región, acercando a la audiencia a protagonistas fundamentales de la historia y la identidad regional. Este capítulo especial será emitido nuevamente este domingo a las 22:15 horas.
1: Y este cupón para gas licuado favorecerá la comuna Cabo de Hornos a 680 hogares. Hay plazo para cobrarlo hasta el día 30 de septiembre.
3: La Delegación Presidencial Provincial de la Antártica Chilena informó que 680 hogares de la comuna de Cabo de Hornos serían beneficiados con el nuevo cupón de gas licuado impulsado por el gobierno a través del plan Chile Sal Adelante. La medida busca apoyar a las familias frente al aumento en los costos de calefacción, especialmente en zonas extremas como Puerto Williams y Puerto Toro, donde la matriz energética depende principalmente de leña, pellet y gas licuado, a diferencia de otras comunas de Magallanes que cuentan con gas natural domiciliario. El delegado presidencial provincial, Rodolfo Moncada Salazar, destacó que este aporte permitirá enfrentar de mejor manera la temporada de invierno e invitó a la comunidad a activar el beneficio ingresando al sitio web cupondegas.gov.cl con clave única. El beneficio está dirigido a jefas y jefes de hogar pertenecientes hasta el 80% más vulnerable del registro social de hogares y podrá cobrarse hasta el 30 de septiembre mediante cuenta RUT de Banco Estado en distribuidores autorizados.
1: Falta solamente un minuto para las 22 horas y no falta nada para la actuación de Mocedades, este grupo de Bilbao. Ellos empezaron trabajando el año 1967 en España. Bueno, aquí hay una nota, un reportaje, algo de la historia de Mocedades.
4: Entonces se está mirando el tema, todavía no puedo adelantar nada, pero hay algunas conversaciones ya para volver a Chile.
5: Hay artistas que pasan por la música y hay artistas que marcan la música. Mocedades pertenece sin lugar a dudas al segundo grupo, porque hablar de Mocedades no es hablar solamente de un conjunto vocal nacido en Bilbao a comienzos del año 70, es hablar de una manera de entender la canción hispana, es hablar de medio siglo de armonías, de melodías que cruzan el Atlántico para ambas direcciones y de un legado que hoy, en pleno siglo XXI, sigue tan vivo como el primer día. Y el próximo 26 de mayo, Punta Arenas, al fin del mundo, tendrá el privilegio de recibirlos. Para entender a Mocedades hay que volver a sus raíces, hay que volver al País Vasco, a un Bilbao industrial donde la música era una forma de identidad y de pertenencia. Allí, en 1969, un grupo de hermanos y amigos, los hermanos Uranga, entre ellos, decidió juntar sus voces para hacer algo distinto. Lo que comenzó como un proyecto casi familiar, casi de barrio, terminó convirtiéndose en uno de los conjuntos vocales más importantes de la historia de la música en español. No buscaban la fama inmediata ni perseguían las modas del momento. Buscaban simplemente cantar bien, construir armonías, trabajar la voz como quien trabaja la madera o el metal, con paciencia, con oficio y con respeto por el material. Esa decisión inicial, tan sencilla y tan honesta, marcaría el destino de un grupo que, sin proponérselo, terminaría escribiendo algunas de las páginas más memorables de la música en lengua española. El gran momento llegó en 1973, en el Festival de Eurovisión celebrado en Luxemburgo, con una canción que cambiaría su historia y la historia de la canción hispana, Eres tú. Compuesta por Juan Carlos Calderón, uno de los grandes maestros de la música popular española, aquella melodía aparentemente simple se convirtió en un fenómeno mundial. Llegó al segundo lugar del festival, pero su recorrido no terminó ahí. Eres tú cruzó fronteras, idiomas y generaciones. Llegó a los rankings de Estados Unidos, donde se convirtió en una de las primeras canciones en español en alcanzar el top 10 de Billboard. Fue grabada por intérpretes de todo el mundo, traducida a múltiples idiomas y se transformó en una de las canciones en español más versionadas de la historia. 50 años después, sigue sonando en bodas, sobremesas y aniversarios en cada país de habla hispana. Pero sería profundamente injusto reducir a Mocedades a una sola canción. Su discografía es vasta y generosa. Amor de Hombre se convirtió en un himno popular que cualquier generación reconoce desde los primeros acordes. Tómame o Déjame marcó una época y se transformó en una declaración emocional que muchos hicieron suya. La Otra España, un verdadero himno a América. Su catálogo es de los más generosos de la canción hispana. Adiós amor, adiós. Esa balada de despedida que tantas veces que ha sonado en el último baile de una larga noche. El Vendedor, con su narrativa entrañable y su melodía inolvidable. Tan Solo Una Mujer, Una Vez Más, Inmenso Amor, Quiero Ser, Desde Que Tú Te Has Ido. Canciones que no necesitan presentación porque de algún modo siempre estuvieron ahí. Y ahí está quizás la clave de su pertenencia. En cada país donde sus canciones llegaron, las canciones se quedaron. Se hicieron parte del paisaje sonoro de familias, de las radios locales, de los autos en viaje, de las celebraciones íntimas. Y aquí conviene detenerse en un punto fundamental, el vínculo de Mocedades con América Latina. Porque si bien nacieron en España, fue en este lado del Atlántico donde encontraron uno de sus públicos más fieles y entusiastas. Desde México hasta la Patagonia, sus canciones se hicieron tan propias como las de cualquier intérprete local. Han llenado teatros en Buenos Aires, en Santiago, en Lima, en Caracas, en San José y también en Punta Arenas. Participaron en festivales emblemáticos del continente, en el Festival de Viña del Mar, entre ellos, donde su paso quedó grabado en la memoria del público nacional y se convirtió en visita obligada de la música hispanoamericana. Esa hermandad cultural, ese lenguaje compartido, hecho música, es una de las herencias más valiosas que Mocedades ha dejado. Demostraron con cada gira que el español no es solamente un idioma, es una patria sonora. ¿Qué hace que Mocedades siga siendo hoy un referente en la música hispana? Primero, la calidad. En una industria que muchas veces privilegia la inmediatez, el efectismo y la fórmula rápida, ellos siguen apostando por un trabajo armónico, por las voces entrelazadas, por la interpretación que se cuida. Su sonido es inconfundible, bastan dos compases para reconocerlos. Y ese sello vocal, construido a lo largo de décadas, es un patrimonio que pocos grupos en el mundo de la canción popular pueden exhibir. Es el resultado de miles de horas de ensayo, de búsqueda de afinaciones pacientes. Es oficio puro. Segundo, la honestidad. Mocedades nunca pretendió ser lo que no era. No se subieron a modas pasajeras, no traicionaron su estilo, no buscaron reinventarse artificialmente para complacer a tal o cual generación. Y esa fidelidad a sí mismos, paradójicamente, es lo que les ha permitido conectar con públicos cada vez más jóvenes. Porque la autenticidad, tarde o temprano, se reconoce. Y porque en tiempos de tanta impostura, la verdad artística sigue siendo profundamente conmovedora. Lo tercero, una voz universal. Sus canciones hablan de amor, del desamor, de la nostalgia, de la identidad, de la patria, de la vida cotidiana. Hablan de cosas que no caducan. Por eso un chico de 20 años puede escuchar Eres Tú o Amor de Hombre hoy y sentirla tan propia como la sintió su abuela cuando los escuchó por primera vez. Las modas pasan, las grandes canciones se quedan. 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
1: A ver, esta es otra de las razones por las que usted prefiere informarse con ITV Patagonia. Todos los días hay informativo, incluyendo sábado, domingo, feriado, todos los días. Mañana nos reencontramos, 21 horas con 25 minutos. No nos falle. Ahora llega con Viviana Vargas Gutiérrez los datos del tiempo y después tenemos una película, Héroe, hoy, con Arturo Prachacón. En realidad él se llama Agustín Arturo, pero más conocido como Arturo Prat Chacón. Que descanse. Buenas noches. Nos vamos a ir con estas imágenes de la celebración también en la región de Magallanes del 21 de mayo. La actividad es el marco del aniversario 147º, consideraron Te Deum de Acción de Gracia, lo ofició el obispo Oscar Blanco Martínez, y después un desfile en la Plaza Benjamín Muñoz Gamero. Un homenaje al capitán Prat y a la tripulación de la corbeta Esmeralda. También en Porvenir se realizó una actividad en esa ciudad, organizada por la Capitanía de Puerto de la provincia de Tierra del Fuego. Y en Puerto Natales, específicamente en la plaza que lleva el nombre del héroe, se efectuó un acto cívico-militar en el que participaron representantes del ejército, carabineros, la Armada. Además, hicieron su paso ante los asistentes voluntarios del Cuerpo de Bomberos e integrantes de agrupaciones folclóricas de la capital de la provincia de Última Esperanza. Frases célebres de Arturo Prat, dijo muchas. Una, por ejemplo, y muy oportuna, fíjate, no pierde nunca vigencia, muy oportuna recordarla, dijo: la única manera de que el pueblo alcance su libertad es con educación. Y el 20 de mayo, víspera del combate naval de Iquique, dijo: mañana será un gran día para Chile. Y cuando recibía instrucciones en el combate mismo, dijo: no sé, si viene el Huáscar, lo abordo. Buenas noches.

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0: 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Ya son las 22 horas con 30 minutos. 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
1: En Radio Carnaval Patagonia, ya son las 23 horas con un minuto. 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
1: En Radio Carnaval Patagonia, ya son las 23 horas con 31 minutos. 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

0: Muchas gracias, chicos.
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2: En la Carnaval Patagonia son las 24 horas con 3 minutos.

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0: 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Son las 24 horas con 30 minutos. 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

0: En Carnaval Patagonia, ya es la 1:00 a.m. con 30 minutos.
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0: En Carnaval Patagonia, son las 3 de la madrugada con 30 minutos. 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

0: 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Son las 4 de la madrugada con 33 minutos. 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

0: en La Carnaval. Son las 5 de la mañana con 30 minutos. 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

0: En Carnaval FM son las 6 de la mañana con 31 minutos.
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Entonces dijimos ya, ¿qué hacemos? Algo sencillo. Choripanes, listo. Y aquí estamos, señoras y señores, son las 7, estamos en vivo, ¿no? Piensen que esto es la inteligencia artificial, ¿no, señora? No es ChatGPT ni nada de eso, oiga. Estamos en vivo. Estamos en vivo. Sí. Es más, estamos tan en vivo. Voy a hacer un café ahora en vivo y en directo. Mira, ustedes vean cómo, o escuchen cómo uno se prepara un café acá en la radio. Un matecito, qué rico. Casi como anda todo bien, che. ¿Cómo hace fin de XXXXXXXX? Todo gracias para ti. Mañana este día 22 de mayo, viernes. ¡Ay, qué lindo!

0: fiesta.
1: Mesa, mesa, mesa que más aplauda.
0: Sí, señoras y señores, arranca la mañana de este día viernes. Hoy día saludando de manera muy especial a quienes llaman por nombre Rita, que lo pasen muy, pero muy bien en este su día.

Sí, señora, sí. Hoy la condición térmica en este instante, no van a creer, pero hay 7 grados. Y fíjate en el panel de navegación de la bicicleta. Me indicaban que hay. Que habían 11 grados, pero no sé, no le creí. No, uno tiene derecho a dudar, ¿cierto? No tiene por qué creerse todo, ¿no? Uno no, como que no le dan tiempo para pensar, uno como que. Pero ¿quién iba a pensar que un día, como hoy, vamos a tener una temperatura de 7 grados? Ay, puede que llueva hoy día.

0: un mes nomás, dice. Vayan contándome los días nomás.
1: Y los arquitectos.
0: Un tensal nomás, dice. Arreglen su neumático nomás. Revisen su batería. Las canalitas.

Vamos saludando a la gente que a esta hora de la mañana también, usted no me lo va a creer, pero hay gente que dijo, no, yo santo y no, ni cajas. Me guardo este día porque la verdad lo voy a aprovechar cuando todo el mundo esté trabajando y yo voy a estar de vacaciones.

necesita. Así nomás. Ayer decían, oye, está raro el clima, está tronando.

0: Son las 7 de la mañana con 15 minutos. 7 de la mañana con 15 minutos.
1: Aprovecha bien la brisa del sur que nos agarra Odo Navega.
0: Actividad que además tiene que ver incluso con el acto heroico de Prat y sus hombres.
1: Las menores a cargar.
0: 21 de mayo, combate naval de Iquique. 21 de mayo también, combate naval de Punta Gruesa.

Ahora quienes cumplen funciones como fareros, la gente que está incluso trabajando en zona de pesca, la policía marítima, capitanías de puerto, el centro meteorológico marítimo de la

0: Y para quienes en esta época también hacen su jornada de instrucciones a bordo del buque Escuela Esmeralda, les enviamos un saludo cariñoso muy especial en nombre de todos los integrantes de la radio, de esta radio, la Radio Carnaval.
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desde Puerto Denia hasta la Antártica. Hoy día es el Día Nacional de la Diversidad Biológica. Ah, sí, sí. No, no tengo. No, es así. Sí. Día Internacional de la Diversidad Biológica. Voy a buscar ese dato, esa información para todos ustedes. Ya les contaba hoy que celebramos el nombre de Rita. Muchas, pero muchas felicidades. Santa Joaquina también se celebra el día de hoy. Joaquina de Vedruna.

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0: 7:19, las 7 de la mañana con 19 minutos. Porvenir vivió su primer ejercicio de salvataje aéreo de la Armada en la bahía de la ciudad. Hay 7 grados a esta hora en Punta Arenas, hay 6 grados en Porvenir. La sensación térmica en este instante nos habla cerca de 4 grados. Estamos en positivo, ¿eh?, con las temperaturas. Preocupación en Magallanes por nuevas rutas del crimen organizado para ingresar droga y contrabando. La Gobernación Marítima de Punta Arenas rindió homenaje a las glorias navales en emotiva ceremonia. Un trabajador resultó lesionado tras accidente en Servicentro de Punta Arenas. Esto aconteció durante la jornada de anoche, cerca de las 21 horas, en la estación de servicio COPEC de 21 de mayo, ubicada en calle 21 de mayo, frente a las instalaciones de... casi en costado del Parque María Betty, a eso que nos referimos. Frente al barco viejo, ahí aconteció, en esa estación de servicio. También la Corte de Apelaciones condenó a Jorge Flies a pagar costas procesales tras sobreseimiento de consejeros regionales. Gran Sintonía marcó el cierre de temporada de Vivir la Historia con la íntima entrevista a Mateo Martinich. Más de 1.500 personas participaron en Punta Arenas de la conmemoración de las glorias navales. Evento que también se vivió en Puerto Natales, en Porvenir, en Puerto William, en las diferentes unidades y reparticiones que tiene la Armada de Chile. Parte de los títulos del portal de www.itvpatagonia.com. Nos vamos al diario, son las 7:21.
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0: Un colombiano y un chileno sorprendidos cuando traían un vacuno faenado que robaron en Estancia del Paine. En crónica de la página número 3 de La Prensa Austral. Esta es la edición número 25613. La patrulla Centauro de Carabineros los capturó en la ciudad de Natales en la noche del día miércoles.
3: En la Carnaval FM, ya son las 7 de la mañana con 22 minutos.
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0: bomba de benzina y deja lesionado a trabajador. El chofer argentino quedó con arresto nocturno en Chile por contrabando y porte de municiones. Son los títulos del diario La Prensa Austral. Mantiene en prisión para investigado por homicidio de migrante en comillas quitada de drogas. Detienen a hombre que se dedicaba al cultivo y venta de marihuana. Invertirá más de 35 mil millones de pesos en conservar 1.600 kilómetros de caminos en la región.
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0: La imagen de portada del diario, la ministra Natalia Ducó pasó revista a las tropas formadas frente a la plaza en desfile por el Día de las Glorias Navales. Capaz de este día viernes 22 de mayo del diario La Prensa Austral. 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

0: Hoy está bien rica la mañana, cierto, está muy agradable el día de hoy. Qué lindo cuando amanece y la temperatura está re buena, querida.
1: Y si le ponemos un gradito más adelante, imagínate, serían 18 grados hasta ahora en la mañana.
0: Bueno, a esta hora hay 20 grados en Santiago.

mensaje de Vitacura, me dice, mira, del tamaño que son los gatos que andan acá en Santiago. ¿No van a creer que apareció un puma por allá? Lo que son las cosas, y nosotros pensé que lo tuvimos acá de paseo, ¿no? Hasta en la radio, ¿no? Se quería comer un locutor. No, la Isa en la tarde decía, ¡ay, que te coma el tigre, que me coma el tigre! Así. Bueno, ¿qué pasó? No, antes vamos a revisar el diario Cooperativa. De ahí les cuento qué pasó con la Universidad Católica anoche. El diario de Cooperativa está llamando. 4 grados 2 décimas en Santiago. La humedad relativa del aire alcanza el 97%. Está muy húmedo. Hay un mega corte de agua que va a afectar desde este viernes a 8 comunas en la región metropolitana. Junten agua, mis amigos de Santiago. Everton quiere seguir escalando en la liga ante el encendido Coquimbo Unido. En el mundo, justicia bloqueó las cuentas de Rodríguez Zapatero, imputado por corrupción. Un carabinero fue baleado en aparente encerrona en la comuna de La Florida, en Santiago. Es el diario de Cooperativa. En materia de regiones, presidente Kast encabezó por primera vez el Día de las Glorias Navales en la región de Valparaíso. En la región de Los Lagos, equipos de rescate confirmaron muerte de hombre atrapado en grieta en volcán Osorno. En la región de Antofagasta, vecinos de Zuña denuncian, digo, que obra abandonada provocó un pantano urbano. Más de 2.000 uniformados desfilaron en Valparaíso. Son los títulos del diario de Cooperativa. 7:31 a.m. 7:31 a.m. No estamos soñando, es verdad. Sí, claro, les voy a contar qué sucedió anoche con la Universidad Católica de Barcelona por Copa Libertadores. Igual estuvo un poco tedioso el partido, fue medio aburrido, ¿eh? Se jugó en el Claro Arena. La UC se acercó a los octavos de la Copa Libertadores tras vencer a Barcelona. Los cruzados quedaron punteros y un empate en la Bombonera bastará para pasar. De paso, el cuadro chileno aseguró al menos jugar los playoffs de la Copa Sudamericana. La Católica rompió el cerrojo del Barcelona SC y ganó por 2-0 en la penúltima fecha de la Libertadores, quedando líder del grupo de cara al importante cierre ante Boca.

aseguró al menos su presencia en la Copa Sudamericana. Bueno, ¿y qué pasa con Oro y Cielo con Everton? Les cuento ahora qué pasó, qué va a suceder, qué se viene. Everton quiere seguir escalando en la liga ante un encendido Coquimbo Unido. Ambos equipos llegan precedidos de muy buenos resultados. La fecha 13 de la Liga de Primera comenzará hoy viernes 22 con un duelo entre Everton de Viña del Mar y de Coquimbo. Soy vengo cantando. Los roleteros vienen al alza con un invicto de 3 partidos y 2 triunfos consecutivos que los tienen séptimos con 18 puntos a solo 1 de la zona de Copa Sudamericana. La contienda va a arrancar hoy día a las 4 de la tarde tras un polémico cambio de horario decretado por la delegación presidencial.

0: Oye, ¿cómo uno no va a querer estar en vivo a esta hora, por supuesto, y acompañarle a todos ustedes, gente que le pone el alma a este país también, gana fuerza, energía y toda la pasión necesaria como para empezar bien el día, ¿cierto? Hoy están contentos los hinchas de Católica, ¿cierto? Están felices. Orgullosos de su equipo, ¿ah?
1: Dentro, Rosel, que la cambia de lado rápidamente y desactiva el centro de Monte.

0: Bonito gol, ¿eh? No, sí, hay que decirlo.
1: Rosell que la cambia de lado rápidamente y desactiva el centro de Montes, San Pedro y gol. ¡Gol!
0: ¿Habrá algún hincha de Católica en este instante escuchando la radio? ¡Gol!

0: de esto y luego hoy vamos a conocer en detalle cuáles son las noticias que publican y que vienen desde la isla grande de Chiloé. 20 minutos falta para que sean las 8 de la mañana, solo 20 y las 8. Ay, qué rico cuando uno se levanta en la mañana y dice, oh, pero es verdad que los niños hicieron sándwich. ¿Cierto? Y no los tuvo que ir a dejar al colegio y vea. Qué lindo. Déjenlos dormir nomás, tranquilos. A ver. A ver si están durmiendo ya. Ay, si está haciendo tutito. Ay, qué lindo se ve como cuando era guaguita, ¿cierto? Usted no. Estamos hablando de los niños, oiga, no tú. Vaya a lavarse la cara, ma, y váyase al trabajo.
1: ¿Qué se fió?
0: Miércoles. No me despierten a los niños. Me los despierten, les cambia el genio. Aparte que hoy es día viernes. Qué lindo que sea día bien, ¿no es cierto? Arranca el fin de semana. No lo puedo creer. No lo puedo creer. Está de cumpleaños hoy día. Mucha felicidad.

gran impacto económico y social en Keilen. Seremi detecta 15 faltas graves en plena temporada del erizo. Pilotes destacan a la Armada en su día, pero piden más presencia y fiscalizaciones a alcohol en naves. Gobernador afirma que problemas físicos no le impiden seguir en el cargo. Isleño va a prisión por receptación y amenazas a carabineros en la ciudad de Castro. Ancud conmemora hoy glorias navales, zarpe de la goleta y el sismo del año 60. Quieren instalar salas TEA en 10 comunas del archipiélago. Es el diario La Estrella de Chiloé. La tapa hoy día viernes 22 de mayo.

0: Cruzamos el alambre y nos vamos con el diario La Opinión Austral desde la provincia de Santa Cruz. Se cumplen 5 años de la desaparición de Marcela López Frey en Río Gallegos. Felices 70, Nano Cerón fue agasajado con una caravana de Ford Falcon. Todos por la educación en el cóctel de la Asociación Conciencia y la escuela es el único piso garantizado en equidad. Viernes 22 de mayo. Los contenidos de portada del diario La Prensa Austral. Con la tapa precisamente del diario. Juicio Ara San Juan, 22 de junio arrancan los alegatos. La fiscalía iniciará con su exposición, luego será el turno de querellas y posteriormente las defensas. Análisis, la Corte puso fin a un estado de incertidumbre institucional. Y reitero, se cumplen 5 años de la desaparición de Marcela López en Río Gallegos. La tapa de esta mañana de el diario La Opinión Austral desde la provincia de Santa Cruz. ¿Me dice la hora?
1: En la Carnaval FM ya son las 7 de la mañana, 45 minutos. 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

vamos a volver a casa y se busca en el sector de Playa Norte. No está castrado. Pero tiene, por si acaso tiene chip. Ya el gatito, se perdió un gatito. Es un gatito blanquito con negro que se perdió. Un gatito muy tímido. Se va a dar una recompensa quien lo devuelva. Se llama Pupito, por si acaso, Pupito. Es muy lindo un gatito. Es como un cachorrito, si tan grande no es. Se va a dar recompensa. Avisar al número más 56 976 614774. Ahí para que nos ayude a encontrar a Pupito, que se perdió en el sector de

no va a llover tan temprano. O no sé, ahora en la mañana. Me preguntan acá, Oscar, ¿está lloviendo? No tengo idea, uno acá está en un búnker, acá dentro de la radio. Mientras no vea entrar el agua por debajo de la puerta, no les puedo decir. Y me pasó una vez, ¿ah? O sea, aquí mismo. Oye, me comentan mis amigos de AS Insumos que tienen puerta abierta normal en el día de hoy. 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
1: Ahí está nuestro número de WhatsApp. Ahí nos pueden escribir todos los días, ¿cierto? Dejar su mensajito, su buenos días. Arrancamos con buena onda, con buena energía, como es habitual aquí en este programa. Gracias, gracias, de verdad. Infinitas gracias. ¿Cómo uno no va a querer?

0: Ya luego a las 9 de la mañana ahí los veo ustedes, yo los vigilo desde acá. Yo veo todas las cosas que hacen ustedes y ustedes están en la tele puesta, algunos ponen la tele y yo he cachado a algunos, ¿eh?, que prenden la tele y pescan el celular. Sí, pues. En vez que lo miren a uno, bueno, tanto no tiene la vez. Hola, buenos días, don Sixto. ¿Cómo está, querido amigo? Buen día.
1: Buenos días, carito. Por acá, Sixto, queda por acá. De temprano, mi viejo, haciendo producción acá.
0: Muy bien.
1: La panadería.
0: ¡Qué rico!
1: Estamos con la producción de las empanadas de horno. Empanadas fritas, mi viejo. Así que póngale buena música, nada más, mi viejo. Vamos a mover un poco el esqueleto acá.
0: Eso. Sí,
1: va a soltar un poco el cuerpo.
0: Desoxidarse.
1: Que tengan un buen programa, Oscarito, y. Y un buen día.
0: Eso. Oiga, don Sixto, y cuénteme, ¿dónde está ubicada su panadería? Para pasarle el aviso acá a la gente que de repente anda buscando pan fresco en la mañana y temprano. Ahí me cuenta, Sixto querido, ¿ya? ¿Y cómo se llama su emprendimiento? Así le hacemos una buena propaganda acá en vivo en la mañana, ¿sí? Pancito fresco, rico. Ay, ese pancito quedaría súper bueno con el mate que me voy a hacer, amor.

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1: Sombra lunar.
0: Oiga, no se pierda este gran concierto. 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Estuvo pero increíble el concierto en Santiago. Ayer creo que estaban en Arica.
1: Amor de hombre.
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Así que, bueno, que tengas un buen día, Oscarito, y nos vemos luego en la tele.

0: 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Hola, palomita preciosa, buenos días.
1: Muy buenos días, que me gusta saludarte un día viernes.
0: Eso mío.
1: Saludita a todas las chicas. No, que chicas, dos nomás.
0: No, no.
1: Alejandrita, buenos días. Alejandrita, buenos días. Y Lucas Juan, buenos días.

0: Buenos días, Oscar Españas. Una alegría saludarte en esta mañana de día viernes. Gracias por tu compañía. Que tenga un lindo día.
1: Me soy en tu cachitito, lindo día, carito.
2: ¿Cómo
1: me sale muy bien el español.
2: Oye, me encantó.
0: Buenos días, Oscar Españas. Una alegría saludarte en esta mañana de día viernes. Gracias por tu compañía. Que tenga un lindo día.
1: Saludito a todos por ahí. Beso en tu cachitito, lindo día, carito.
0: Ah, se me olvida. Oscar Javier. No me sale muy bien el español.
2: No, muy bien. Ay, Dios mío. Pues que Adela tiene el...

0: Pues que no me sale, olé.
1: 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En concierto en vivo. Se vais a perder. Son las 8 de la mañana con 4 minutos aquí en Barcelona. Y se acompañamos a través del sonido de la radio. ¡Uy! Están saliendo las empanaditas ahí en la... ¡Uy! ¿A cuánto está la docena de empanadas de horno? No, y son empanadas... ¿Usted ha comido empanadas buenas? No, jamás. Jamás en tu vida ha comido esas empanadas que son tan buenas. ¡Ya preparamos, amigos! ¡Listo! Uy, tremenda empanadota. Estas son como de kilo. Las de Pomaire, se parecen mucho a las de Pomaire, amigo, ¿eh?
0: Ay, a ti te sale bonito.
1: Las 8 de la mañana con 4...

sé, ¿cómo hubiese sido si, no sé, me imagino yo, Jordan y los Zumba Le Primo hubiesen, hubiesen sido españoles? Increíble, ¿eh? O sea, ¿cómo hubiese sido? ¡De mi corazón!

conocemos. La Paula Riva, Américo, Leo Rey. Ya se nos viene el pronóstico del tiempo. Hoy lo pasamos tan bien acá en la radio. Se nos pasa volando el rato. No sé si a ustedes les pasa a ustedes, pero nunca se nos había pasado tanto, tan rápido como se nos pasa.

0: Que viene a cantar Jordan, que nos trae junto a Zumbale Primo.
1: Es el Teatro de la Cúpula, señoras y señores. Se llama Regresa. Ahora regresamos. 8 de la mañana con 7 minutos, las 8 con 7. Estamos en vivo. Este es el sonido de la radio Carnaval.
2: Sale bonito. ¡Qué bella!
1: Buen español que tiene el nombre.
2: ¡Hostia! Una empanada de kilo. Oh.

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2: Oye, venía contándole tremenda historia y el micrófono. Venía contándole tremenda historia.

0: ya no, no alcanzo a comprar entradas, ¿cierto? No, no alcanzo. No. Y estaba viendo el picture del mundial.
1: Si saben cómo me pongo.
0: Buscando las láminas del álbum. Si alguien tiene láminas, también me las comparte, porque allá en la casa con Agustín estamos comprando el álbum. Me dice, oye, papá, otro álbum más y Chile no está. Bueno, ¿qué le voy a hacer?

Haití, Brasil que favorito, ¿ah? Pobre Neymar, tampoco salió en el diario, ¿no? Pues tampoco está en el diario Neymar. O sea, en el álbum, en el diario, ¿qué tiene que ver el diario?

Oye, vamos a saludar a personal de Vialidad también. Son las 8 de la mañana con 14 minutos. Quiero aprovechar de contarles. Bájale un poquito, sí, muchas gracias, para que no se produce ese desbarajuste, como decía por ahí. Hay gente que todavía usa esos términos, esas palabras. Pero buenos días, don José Lanza Ruiz, por ahí levantadito también, Pepito. Buenos días, Manuel, buenos días. Buenos días, vamos a darle el informe. Del estado de las rutas correspondiente a la provincia de Magallanes para hoy día: ruta 9 Norte, Punta Arenas, Puerto Natales, tramo del 6 al 54, húmeda en algunas partes, sin presencia de escarcha al menos. Del 54 al 103, ya pasadito un poquito de Laguna Blanca, calzada seca, sin presencia de escarcha. Del 103, ya pasamos Laguna Blanca, hasta el 130, calzada seca, sin presencia de escarcha. Este informe nos entrega Vialidad. Eso es. Tramo del 130 al 161, calzada húmeda por lluvia, sin presencia de escarcha. Estaba lloviendo por ese lugar. En cuanto a la ruta Iriga 629 Aeródromo Porvenir, nos escuchan allá en Tierra del Fuego, pavimento húmedo, sin presencia de escarcha. Desde el cruce de Bahía Azul hasta el límite fronterizo Bahía Azul-San Sebastián, calzada húmeda, sin presencia de escarcha. Hay viento moderado a fuerte también en ese lugar. Sí, uno de repente hace un factor de comparación y dice, está bueno acá, vamos, pero cambia mucho el estado del suelo por efecto además de cómo está la ruta. Ruta Landino, tramo del kilómetro 1 al 5, pavimento seco, sin presencia de escarcha. Ruta 9 Sur, tramo del kilómetro 10 al 53, pavimento húmedo, sin presencia de escarcha. De acuerdo a las condiciones climáticas, esta información también puede variar durante el día, por lo que se recomienda conducción con precaución y el uso de neumáticos adecuados para el manejo sobre la escarcha. Muchas gracias a don Claudio y a todo el equipo de trabajo de la Dirección de Vialidad. Es súper importante además tener estos datos bien temprano.

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1: ¡Y aquí está! Que le queden súper ricas su empanadita, don Sixto. Espero que esta música también a usted le alimente el ánimo, las ganas, además de haberse levantado bien temprano a hacer su pancito. Y hoy, por supuesto, nosotros lo acompañamos aquí a través de la...

0: un tecnológico de Punta Arenas les dará a conocer el informe meteorológico para la vía de Punta Arenas y Puerto Unión para el día viernes 22 de mayo. Para la vía de Punta Arenas tenemos una situación sinóptica de anticiclónico, un pronóstico nublado cubierto, visibilidad buena de 10 km, viento del suroeste-sur, rolando durante la tarde sur-sureste, de 2 a 6 nudos, mar llana en bahía y una temperatura máxima probable de 11 grados Celsius. Y para la vía de Puerto Unión tenemos una situación sinóptica anticiclónica, un pronóstico nublado cubierto, visibilidad buena regular de 10 a 8 km, afectado por neblina, viento del oeste-sureste rolando durante la tarde de 2 a 6 grados, mar llana rizada en bahía, y una temperatura máxima probable de 8 grados Celsius. Del Centro Meteorológico de Punta Arenas se despide el marino primero Araya.
1: Muchas gracias. Muchas, pero muchas. Ay, la alumna en práctica se manda. De repente se manda su mamá. Ay, ay, ay, ay. Adelita, habían quedado algunos mensajes por acá. Los vamos a repasar ahora a ver qué dice.
2: Ya voy a hablar, querido Oscar Javier. La verdad que yo hoy día me levanté supuestamente para sacar la basura.
1: Ya, no, pues
2: hoy día... Yo sabía que era viernes hoy día, pero no, no sé por qué, hostia, pensé que era sábado. Ya,
1: los vecinos a Firroy.
2: ¡Olé! Y me levanté yo.
1: Ya, pensando que el día tenía
2: y
1: que
2: por
1: salir.
2: Por ahí, un WhatsApp por ahí, no, por allá. No, me día. Que era viernes.
3: Barrio Sur y mañana igual, sábado.
2: Qué lindo, lindo día para todos. Besitos en tu cachetito. Que tenga un bellísimo día, Oscar Javier.
1: ¡Ay, Dios mío!
2: ¡Olé!
1: ¡Olé! ¡Se viene!
2: Oscar Javier, ¿no te llegó la noticia? ¿Quién le tocó tirar los 21 cañonazos? ¿Bien? Así que dicen que el cañón no le dio para más, así que le dieron la baja para el otro año.
1: ¡Ah, no te lo puedo!

0: Tremenda canción, ¿ah? ¡Qué bonito! Ya nos vamos, ¿ah? Son las 8 de la mañana con 28 minutos. 8 de la mañana con 28 minutitos.
1: No digas nada, por favor.
2: Sí, carito, un saludo, Poncho en chamameo, carito, ponete en chamameo. Todavía está oscuro acá.

0: como si nada.
1: Voló la semanita, ¿cierto? Nos vamos a la última del mes de mayo. Abriendo la puerta ya al nuevo mes de junio, ¿ah? ¿Eh?

0: No, los caritos.
1: ¡Eso!
0: Ah, qué raro, que ese no pone los mensajes.
2: Hoy sí, un chamamé, de acuerdo con el auditor ahí, lindo día para él. Sí, pasó buenos mates.

0: 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Se llama Almacén y Panadería El Esfuerzo, porque me costó mucho para construirlo, mi viejito. Así que, bueno, que tengas un buen día, carito, y nos vemos luego en la tele.
1: Gracias, Rey.

0: querido. Un abrazo. Ay, el 27 está de cumpleaños, Carlito. Buenísima.
1: Chao, chao, Carlito. Que tenga un lindo día. Besito en tu cachetito. Lindo chao. Matinal también. Chao, y lindo fin de semana. Besito en tu cachetitos. Igualmente para todos.
0: Van llegando los músicos.

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0: 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En la Carnaval FM ya son las 8 de la mañana. Con 41 minutos. 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

0: 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Ya son las 9 de la mañana con 3 minutos. 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

0: en tu radio Carnaval. Ya son las 9 de la mañana con 30 minutos. 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
1: En tu Radio Carnaval, ya son las 9 de la mañana con 38 minutos.

0: En Carnaval Patagonia, son las 10 de la mañana. 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

0: está mi gente linda, muy buenos días, bienvenidos otro día más aquí en la mañana con Sabra Carnaval. ¿Quién les habla? Miguel Ángel Castillo, el peladito regalando la número uno. Pucha, yo quería hacer sándwich. Me dijeron, ya, hazte un sándwich. Me hice un jamón queso ahí. Un poco. Yo quería descansar hoy día, pero bueno. Porque ayer fue feriado y hoy día no es feriado. Y si no vengo hoy día me... Yo me la iba a dar de sándwich hoy día, sí, seguro. Seguro, seguro.
1: Al saber que hoy día tenía libre y te hice planchado tus camisas, pues carito.
0: Oh, que sí. Ahora le andas planchando la camisa a este otro. Nosotros vamos a estar el día de hoy con harta música, harta buena onda, harta sintonía. Alejandra, buenos días.
2: Buenos días, peladito. Que tengas un lindo día. Pensé que no ibas a llegar.
0: No, si yo llegaba igual. Lo que pasa es que pensé que era feriado también. Pues, entonces, no, pues me tengo que levantar ahora. Y acá estoy, pum, acá estoy. ¿Ah? Acá estoy entreteniéndolo aquí tanto. Ah, sí, sí. Ya, señoras y señores, aquí comienza la mañana con sabor a carnaval.

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1: Ahí está la Carol G. De la mañana con 17 minutos, 10 con 17. ¿Fueron el desfile ayer o no? Oh, que son fome. Son terribles fome. ¿Cómo no fueron al desfile ayer? Yo me la zafé, ¿eh? Oh, yo tenía. Me habían llamado para reservista, para ir a desfilar. Y me la zafé. Que yo desfilé mucho tiempo. Sí, pues. Hoy recién estaba acá la banda instrumental de. O sea, pero, claro, la banda instrumental de la Armada de Chile, ¿eh? Fue. Estaba viendo ahí. Aprendieron a tocar estos cabros. Aprendieron, menos mal. Lo dejé bien pulido ya, ¿no? Ya, ahora estoy tranquilo. Sí, señor. Oye, está buena la música. ¿Te gustó? Chapo, vamos a como a recordar algunas cumbitas de antaño cuando nos dejaban acostados entre dos sillas con piso de tierra. ¿Ah? ¿Y te enfermaste? No te enfermaste nunca.

0: con olor a aserrín y todo. Seguimos con el peladito regalón en la mañana con sabor a carnaval.
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2: 10:23 son.

0: gratis.
1: Oye, hola, Adela, ¿te levantaste? ¿Te levantaste, menos mal?
2: Buena, buena, mi peladito. Yo pensé que ha hecho churipano hoy día. Qué rico escucharte, que tenga un lindo día, peladito. Besito en tu cachetito.
1: Gracias.
2: No, yo fui a los 21 cañonazos, ¿no?
1: Sí, en todo caso, está aquí los cañonazos.
2: ¿Qué pasa, peladito? ¿Tú levantado a las 7 de la mañana? Pero porque pensé que hoy día era sábado.
1: ¿Ah, tú te levantaste los sábados a las 7 de la mañana? Por Dios. Por Dios, qué vergüenza más grande. Qué vergüenza más grande. ¿Cómo puede ser así, Adela Livingston?
2: Sí, para sacar la basura, por pelado.
1: Ah, de verdad. Pero hoy día es viernes, pues viernes se saca la basura ya en el sector sur, pues. Por Dios, Adela. Sí, pues sí. Pues esta mujer. Ya, vamos con más.

0: En la Carnaval FM ya son las 10 de la mañana con 31 minutos. 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

0: con olor a aserrín y todo. Seguimos con el peladito regalón en la mañana con sabor a carnaval.
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2: Son las 10:47, 10:47. Seguimos aquí en la más alegre del día de esto, Radio Carnaval. Ahí teníamos a Marco Antonio Solís y también teníamos a Lucho Miguel. Lucho Miguel. Y Marquito Antonio.

0: ¡Qué fumete el diablo! ¡Pero bueno!
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2: Me dice, gracias Pegadito, muy lindo esa canción. ¿Estás hablando gringo tú, Estela? Estoy hablando gringo y dice, muy pegadito, muy lindo esa canción. Gracias, gracias. Yo también agradece. Yo también agradece tu llamada o escribir. Sí.
3: No, peladito, que estoy hablando para Coyhaique, pero gracias, peladito, gracias. Sí, ese era el tema. Muchas, muchas gracias.
2: Saludos, Loco Yaique, ¿eh? Un abrazo grande para Loco Yaique. Ah, para Loco Yaique.
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0: En la Carnaval FM, ya son las 11 de la mañana con un minuto. 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
1: Once de la mañana ya con 21 minutos, 11:21, seguimos aquí en la más alegre del dial.
2: Para Coyhaique, peladito, Coyhaique.
1: ¿Qué, de qué, qué eso? ¿Qué, Coyhaique?

Tenemos que seguir, señoras y señores, así que leguito vamos a tener lo que es el las noticias, como corresponde. 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

0: En la Carnaval FM, ya son las 11 de la mañana con 30 minutos. 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
1: ¡Eso es! Ahí tenemos a Lucas Hugo. Lucas Hugo, qué tiempo no lo escuchaba.
2: Ay, no te pasaste, peladito. Devuélvete, vida mía. Aguanta, corazón.
1: Aguanta, tu corazón.
3: Saludos especiales a Radio Carnaval de Patagonia, pero para las chicas del Pelao, un abrazo muy grande. Lucas Hugo aquí desde Uruguay y nos vemos en breve.
4: Y viste, sí, lo vemos en breve, boludo. Este, la última vez fui para allá a verte y alcancé a verte un rato porque tenía viento yo. No pudiste pagarme la guita que me quedaste debiendo cuando hicimos el doblete ahí. No, fue buena, ¿eh? Fue un sueñazo ese de ir a cantar ahí al lado de... junto a Lucas Hugo, ¿eh? Sí. Hácetela, pues, ¿eh? Hácete eso.

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1: Eso es. Ahí está también Chayanne, entonces, para las chicas de Calypso Chile.
2: Estoy pelado.
1: ¿Qué cosa?
3: Hola, hola, un saludito para el peladito de Radio Carnaval, desde acá, desde Valdivia, una coyequina paseando en Valdivia.
1: Valdivia.
3: Cariños.
1: Oh, mira.
3: Y sumo este saludito a mi tía Adela, una coyequina paseando y viviendo, haciendo patria allá en Punta Arenas, la más linda del mundo mundial.
1: Un beso grande también para ella, Valdivia, y está mi hija. Qué buena, qué buena. Dice, buenos días, Miguel Ángel, lindo fin de semana, amigo. Gracias por los temas de nuestro querido Chayanne. Saludos desde Arica, Puerto Williams, de tus amigas, las chicas de Calypso Chile. Besos de parte de Alicia, la que va en el país de las maravillas. Oye, acá me dijeron que querían bailar a Che.

con el H para que ustedes se pongan a bailar allá en la casa. Esto es el grupo H. Yo tuve un grupo que se llama H Pura. No. Y el grupo vegetariano que era H Coria. Ah, bueno.

0: Ya, pelado, levántate de esa silla. Baila, eso. Vaya, pa' acá. Ya, peladito, muela, pom, pom, pa.
1: Ah, tú estás mal. Tú estás mal. Adela, tú estás mal, tiene que verte.
2: Está embarazada. Oh, God.
1: Ay, Dios, Dios, Dios, Dios. Porque tengo que todos los días yo, sí, y también, claro, y por lo demás, exacto. No sé si entendieron lo que quise decir, pero bueno.

0: tampoco puedo.
1: Oye, oye, viste que ayer estaba hablando con una amiga y yo le digo, este, oye, pues ya no se van a enojar lo que voy a decir. Entonces estaba hablando con ella. Terminó enojándose. Yo le digo, oye, ¿tú eres Terians? Me queda mirando. No. No, si tú eres Terian, le digo yo. La moda, pues los Terians son estos que se creen animalitos. No, si tú eres Terian, le digo yo. Me dice, no. ¿Y ese sapo? ¡Ah! ¿Qué? No dije nada malo. No dije nada malo. Hoy son mal pensados. Son todos terribles mal pensados.
2: Buenas tardes, Pelairo. ¿Cómo estás, amigo mío? Un gusto escucharte, viejo, en la mañana.
1: Gracias, compadre.
2: Ah, un abrazo. Oye, es que deje estar operado de la paciencia tú, Pelairo. ¿Eh?
1: Sí, sí.
2: Un abrazo, amigo.
3: Quizá qué estupidez le dijiste, vos, pelado. Te pasa, pelado. ¿Viste qué te pasa? No, tú estás
1: ¿Pero
3: mal.
1: ¿Por qué?
3: No dije. Siempre mirando para abajo nomás.
1: No.
3: Mira para arriba.
1: Me habría dicho que tenía pata de cabello. Ya, oye, Oh, las 12.
4: En Carnaval Patagonia, son las 12 horas, mediodía.

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0: Yo no ando comprando Viagra ni cosas falsificadas como charque y avellana, y con eso tengo de más.
1: Usted fue un gallo pelea, semental como conejo, pero ahora feo y viejo ni el moño se le menea. 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
2: ¿Qué dice la delinita? ¿Qué dice la delinita?
3: A ver, pues, te habéis casado y te habéis casado con una y otra cantora. 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

0: ahora, la cueca del gorila.
1: ¡Escoba!
2: Vale, compadre, vale, compadre. ¿Quién dijo que yo andaba con el gorila, señor? Sí, es usted que anda con el gorila, señor.
3: ¿Qué? No, compadre, yo ando, no tengo gorila ahora porque el gorila mío está en huelga. Ando más fome con empanada de guano, compadre.

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1: ¡Escoba!
2: Vale, compadre. ¿Quién dijo que yo andaba con el gorila, señor? Sí, es usted que anda con el gorila, señor.
3: ¿Qué? 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

0: Radio Carnaval, 12 horas con 31 minutos.
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0: ¿Qué cosa dice?
1: No puede estar embarazada porque está cerrada la fábrica.
0: Ah, pues puede ser, ah, puede ser. Puede ser.
2: Ahora tu papá.
3: Ya de vuelta me lo ha ido. ¿Qué se teje? ¿Cómo estamos? ¿A dónde vamos?
4: Tú estás mal, chica.
0: Que tú estás mal. Seguimos en la más alegre.

Comenzamos a despedir lo que fue la mañana con sabor a carnaval el día de hoy. Nos estamos encontrando para el día de mañana a partir de las... a partir del lunes. Nos encontramos el lunes a partir de las 9 de la mañana en otro día más de la mañana con sabor a carnaval. Que Dios te bendiga, que llegues bien a casa, no te olvides, Señor, que los sueños sí se cumplen. Se despide quien te habla, Miguel Ángel Castillo, el peladito regalón de la número 1. Muchas gracias por todo el cariño. Nos estamos en contacto.

0: En la Carnaval FM, 13 horas con un minuto. 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

0: en la Carnaval FM. 13 horas con 31 minutos. 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

0: en Radio Carnaval. 14 horas con 2 minutos. ¿Por qué polarizar los vidrios de su vehículo en Alipolarizados? 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

0: En Radio Carnaval, 14 horas con 43 minutos. 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

0: en la Carnaval Patagonia. 15 horas con 5 minutos. ¿Quieres que tu auto, troca, mamalón, la NAE, la jepeta, luzcan bien y con un buen aroma a limpio? ¿Quieres dejar tu regalón como nuevo? 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

0: en la Carnaval Patagonia, 15 horas con 39 minutos. 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

En Radio Carnaval, ya son las 16 horas con 39 minutos. 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

0: En la Carnaval FM son las 17 horas con 11 minutos. 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

0: En la Carnaval FM son las 17 horas con 36 minutos.
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0: en la Carnaval. Ya son las 18 horas con 32 minutos. 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

0: En Radio Carnaval, ya son las 19 horas con un minuto.
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0: En tu Radio Carnaval, son las 20 horas con 18 minutos.
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0: 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Son las 20 horas con 38 minutos.
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